0: Ay, perro. Ay, de buena. Dime, me siento como... como que me enamoré, pero...
1: Perdón, ¿te madrugaron o qué?
0: Me madrugaron, pero... pero no te curan.
1: Está cogido. ¿Qué crees que te la vas a llevar para medallito?
0: Niño de Jamaica Medallo.
1: De Jamaica para Medallo.
0: Ya. Tienes las llaves del apartamento y todo, cabrón.
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